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tan hermosa. Una relación inquebrantable. Un amor inalterable. Aleluya. Aleluya. Te adoro, Dios. Te adoro, Dios.

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Hemos montado un medley de coritos de esos de antaño y le hemos titulado Coritos al Son de Cuba. Así que aquí vamos.

hijo, ¿por qué están mirando al cielo? Porque este mismo Jesús que han visto, que ascendió, Él va a volver otra vez. Él va a regresar otra vez. Y esta vez no volverá montado en un pollino. No volverá montado en un asno.

Así es que conmigo levanta tus ojos y di: Señor, anhelo tu venida gloriosa. No soy como algunos que tienen tu promesa por tardanza y que se desaniman o se desesperan. Yo confío en tu promesa y sé que tú volverás. Vamos, Señor.

Mira, realmente sin la presencia del Señor no podemos vivir, no, la vida no cobra sentido. Obededón, cuando llevaba el arca del Señor, que llevaba el arca del pacto, él cuidó donde la presencia del Señor habitaba. Vamos a hacernos hoy un autoanálisis. ¿Estamos cuidando nuestra vida con Dios? ¿Realmente estamos cuidando que la presencia de Dios habite en nuestra casa, en nuestra familia? ¿Realmente le estamos diciendo al Señor: en mi mesa tú tienes un espacio, en mi cama tú tienes una almohada, donde yo camino tú puedes ir a mi lado? De verdad, de verdad, de verdad, ¿tú te has puesto a pensar? ¿O nos hemos envuelto en los afanes de la vida? ¿O nos hemos olvidado de lo que realmente importa? Dice la palabra en Mateo 6, verso 33. Porque busca el reino del Señor y su justicia, y todo lo demás será añadido. No dice: te doy añadidura y después la presencia del... No. Busca la presencia del Señor, enfócate en lo que verdaderamente importa, y ya lo que no importa, Dios te lo dará porque Él sabe que lo necesitas.

presencia. Es negarte a lo material, es negarte a los deseos de la carne, porque tú solamente quieres su presencia, tú solamente quieres su palabra, tú solamente quieres lo que puede llenarte. Y nada más, y nada más, y nada más. Y así Él llenará tu corazón. Porque las cosas de este mundo son bellas y hermosas y preciosas, y a todos nos gusta, pero nada de eso llenará el vacío que Dios puede llenar. Y

cosas serán añadidas. No te dice búscame por lo que yo te puedo dar, sino que dice la palabra búscame porque yo soy, dice el Señor. Así que aquellos que lo buscan de todo corazón, el Señor se derrama con ellos y los bendice, no porque ellos buscaron a Dios por

y a su nombre. ¿Cuántos se quieren seguir gozando? Vamos a decirle al Señor de esta manera: cuando Faraón dejó ir al pueblo.

su nombre! ¡A su nombre! Le voy a invitar que venga aquí al frente y vamos a danzar en esta tarde.

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Oiga, maestro, qué bendición se siente en este lugar, amén. Y sabe una cosa, me disculpan, pero el tiempo, pero yo quiero escuchar ese principio, ese arreglo que hizo el maestro. Arrancando, maestro.

Gloria a Dios, aleluya. Solo Jesucristo puede cambiar un corazón. Y si aquí hay un amigo, quiero decirle que Cristo ha cambiado muchos corazones aquí, gloria al Señor, y puede cambiar tu corazón en esta noche, aleluya. Es el único, nadie más lo puede hacer.

0: gracias, poderoso Jesús. Mi alma te alaba, Señor, te adoro, te exalto, Dios amado, Rey de reyes, Señor de los señores. Gracias, Jesús.
1: Yo sé que falta mi poder.
0: Vamos, díselo.

Moisés fue muy claro, muy específico. Si tu presencia no ha de ir conmigo, no nos saques de aquí. Antes de tomar conmigo

Dile, Señor, hablo a ti desde lo más profundo de mi corazón. Y mientras canto, te oro. Cantemos juntos.

me buscaréis y me hallaréis cuando me hayáis buscado de todo vuestro corazón. Oh, te anhelamos, Señor.

Oiga, qué bendición, qué bendición, gloria a Dios, qué bendición. Y yo quisiera pedir el favor al maestro Vanegas que repitamos ese último coro, amén, y que la iglesia lo cante, no nosotros, que lo cante la iglesia, amén. Vamos de la parte Yo Soy de Ti. Yo, ay, listo. Qué hermoso se escucha.

Oiga, yo escucho esos violines como celestiales. Gloria al Señor. Solamente la introducción, maestro. La introducción, maestro. Oiga, yo siento aquí la gloria de Dios. Amén. Aquí la gloria no es para nadie, solamente es para Dios. Aleluya. A ver, maestro Vanega, maestro Jaime. Los violines solitos. Y los chelos y violines.

0: Aleluya. Ese aplauso es para Dios. 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Ese aplauso es para Dios.
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Bendice alma mía a Jehová, y bendiga todo mi ser su santo nombre. Bendice alma mía a Jehová,

cura todas tus iniquidades, el que sana todas tus dolencias, el que rescata del hoyo tu vida, el que te corona de favores y misericordias, el que sacia de bien tu boca, de modo que te rejuvenezcas como el águila.

En cada hogar donde el nombre del Señor es honrado, la paz habita y la bendición permanece. Porque no hay casa segura si Él no es quien la guarda. Su palabra lo dice. Salmo 127:1. Si Jehová no edificare la casa, en vano trabajan los que la edifican. Si Jehová no guardare la ciudad, en vano vela la guardia. Hoy declara que tu casa pertenece al Señor, que Él gobierna sobre nuestra familia, nuestra provisión y nuestra paz. Jesús es el Señor de mi casa.

conmigo, mi Dios. No, no te escucho, diga, mi Dios es Dios alegre. Diga, es alegre nuestro Dios. Aleluya. Cantamos al Señor. ¿Están listos para danzar? ¡Woo! Aleluya.

Yo voy a volver a preguntar, ¿cuánto le están esperando?

cantes lo que el enemigo no quiere. Que tú cantes con libertad. Que tú adores con libertad. Ay, ay, ay.

0: Háblanos, Jesús. Háblanos, Jesús. Apláudale fuerte a Él en esta noche. Él es fiel.
1: Hoy nos encontramos aquí, pero un día estaremos delante de ti. Un día ya no será un ensayo. Allí estaremos delante de tu presencia. Allí donde no hay distracciones. Y se supone que aquí no la haya, pero sucede. Pero un día estaremos delante de tu presencia, allí adorándote y exaltándote en todo momento, porque tú eres digno, Señor.

Un día estaremos allí. Esa es nuestra esperanza viva. Por eso procuramos ser escuchados mientras estamos en la tierra. Porque cuando tu voz Él la conoce desde aquí, allá también la va a identificar.

y le hemos titulado Coritos al son de Cuba. Así que aquí vamos.

iglesia llega a una casa, la familia tiene que restaurarse. Y

Hemos montado un medley de coritos de esos de antaño y le hemos titulado Coritos al Son de Cuba. 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

0: Bien, tengan todos, pero muy buenos días. En el nombre poderoso de Jesús, les saluda a toda la audiencia que nos escucha en este momento a través de Radio Vida Pentecostal, a todos nuestros amigos y hermanos que se encuentran en este momento sintonizando nuestro programa Radio Vida Pentecostal. Les saludo en el nombre poderoso de Jesús. Hoy 6 de septiembre, cuando son las 8:01 de la mañana. Quien les habla para ustedes en los micrófonos, su servidor Fernando Martínez,
1: Johnny Martínez,
2: Javier Pérez
0: y Javier Pérez, así es. Bueno, vamos a dar inicio hoy 6 de septiembre a este programa, un programa más, sexto programa que llevamos ya, gracias a Dios. Vamos a dar inicio con una lectura de la palabra de Dios a través de nuestro hermano Javier Pérez, quien está acá en nuestra cabina como invitado para dar inicio también a nuestro programa radial hoy.
2: Dios les bendiga. El versículo de hoy está en Mateo capítulo 11, versículo 28. En el nombre de Jesús dice así: Venid a mí todos los que estáis trabajados y cargados, y yo os haré descansar. Jesús es nuestro descanso, hermanos. Nuestra libertad y nuestra paz. Dios les bendiga.
0: Amén, amén, así es. Vení a mí todos los que están cansados y trabajados, que yo os haré descansar. Bien, para recordarles que nos pueden contactar a través del número 220-260-220-2125. Por allá pueden escribirnos. Quien esté en sintonía en este momento puede escribirnos a través de nuestro número telefónico. Recuerde también que nuestra iglesia Vida Pentecostal está ubicada en la 3109 Warsan Street, Fort Wayne, Indiana.

0: Muy buenos días, amigos oyentes de Radio Vida Pentecostal y a toda la audiencia que nos escucha a través de este programa radial, ¿verdad? Como es Radio Vida Pentecostal. Y para mí es un honor y un gran placer estar una vez más en este sexto programa y por tercera vez consecutiva como invitado a este programa radial como es Vida Pentecostal. Agradecido con el Señor Jesucristo una vez más por permitirnos estar aquí en este programa hermoso y maravilloso que es para llevar el mensaje de la palabra de Dios a cualquier rincón del mundo. Y vaya gran saludo para todos mis hermanos de Vida Pentecostal. Cuando son las 8:04 de la mañana, recuerden mis amigos oyentes y fieles seguidores de Vida Pentecostal que seguirnos en nuestras redes sociales como Facebook, Instagram y YouTube como Vida Pentecostal. Y también tenemos TikTok como Radio Vida Pentecostal. Y un gran saludo a cada uno de mis queridos hermanos que están en esta cabina de transmisión en esta hora de la mañana. Bueno, son las 8:05 de la mañana. Gran saludo para mi hermano Fernando Martínez y Javier Pérez. Y nuestro pastor Sergio Acosta que nos acompaña hoy en esta hora de la mañana. Que nos trae esa palabra de Dios, ese gran mensaje para la humanidad. Para aquellos que creen en ese Dios grande y maravilloso. Y también un gran saludo para mi hermana María Acosta que se encuentra hoy en casa. Un gran saludo que está hoy sintonizando Radio Vida Pentecostal en el poderoso nombre de Jesús. Vuelvos y recuerda seguirnos en Facebook, Instagram, YouTube como Vida Pentecostal, TikTok como Radio Vida Pentecostal.
1: Amén, amén, así es, claro que sí. Bueno, también para saludar, ya se activaron los hermanos temprano, ya desde ya están escribiendo a través de la mensajería de texto para saludar a nuestra hermana Jocelyn y a nuestro hermano Abraham y Simea, que se encuentran en sintonía de Radio Vida Pentecostal. Y también para saludar a nuestro hermano Sergio Acosta, quien se encuentra ya acá en la cabina como invitado especial. Vuelve otra vez de vacaciones acá a nuestra cabina para darnos el mensaje de la palabra de Dios. También para saludar a nuestra hermana María Acosta. Bien, también un saludo para nuestro evangelista que está hoy, hermano Johnny, de invitado especial hoy en nuestro servicio que tenemos hoy de Naciones, como es nuestro hermano Yender Contreras, quien se encuentra ya acá en Fort Wayne, Indiana, junto a su esposa María Contreras también. Recuerde que hoy vamos a tener un gran evento, muy, muy, pero muy especial, como lo es el servicio de Naciones, ¿sí?
0: Ok, sí, así es, mi hermano Fernando. Bueno, agradecido con el Señor Jesús. Y contento una vez más por tener hoy, creo que por tercera vez consecutiva, a nuestro hermano Yender Contreras y su esposa, que nos visita hoy como por tercera vez consecutiva a nuestra iglesia Vida Pentecostal, a un poderoso servicio de Naciones que se hará hoy en horas de la mañana, 11 de la mañana. Por eso, mis queridos amigos oyentes que nos escuchan a esta hora de la mañana, a las 8:07 de la mañana, que aquí están las puertas abiertas de nuestra iglesia Vida Pentecostal para este servicio, como es servicio de Naciones en el poderoso nombre de Jesús de Nazaret.
1: Amén, amén. Claro que sí, hermano Johnny. Bueno, tercera vez que tenemos a nuestro hermano evangelista Yender Contreras. Para mí va a ser primera vez, de verdad, pues no lo conozco. Sé que es también paisano de nuestro país, Venezuela. Pero bueno, hoy vamos a tener la oportunidad en el nombre poderoso de Jesús de poder conocer a nuestro hermano Yender Contreras y su esposa María Contreras. Recuerda que nuestro servicio hoy a partir de las 11 de la mañana es de Naciones, donde te comento que tenemos acá en la iglesia Vida Pentecostal en Fort Wayne, creo, si no me equivoco, 10, 11 naciones, ¿no? Acá en nuestra iglesia Vida Pentecostal, como lo es Estados Unidos, México, Venezuela, Colombia, Honduras, El Salvador, Guatemala, Puerto Rico, República Dominicana y Nicaragua. Hoy vamos a estar celebrando nuestro servicio de Naciones Unidas con todos estos países que hasta los momentos tenemos en nuestra iglesia Vida Pentecostal. Esperamos que se sigan sumando más y tener hermanos del resto de países que aún nos falta todavía.

0: esperamos.
1: ¿Quiénes quieren venir a su presencia a alabarle?

0: Ok, son las 8 y 13 minutos de la mañana. Mi querida amable audiencia, para recordarles nuevamente, seguirnos a través de Facebook, Instagram, YouTube como Vida Pentecostal, nos puede buscar, y también como TikTok como Radio Vida Pentecostal. En esta hora de la mañana queremos saludar a cada hermano y cada hermana hoy que están en sintonía, a nuestra hermana Katy que nos escucha a través de nuestra Radio Vida Pentecostal desde Indianápolis, nuestra hermana Josefina, nuestro hermano Davis, nuestro hermano Venancio, un gran saludo a cada uno de ellos y bendiciones hoy en este día y agradecido con Dios porque cada uno de ellos están en este momento en sintonía de Radio Vida Pentecostal.
1: Así es, también para saludar a nuestra hermana Lidia que se encuentra siempre en sintonía de Radio Vida Pentecostal. A nuestra hermana Alejandra también se encuentra en sintonía de Radio Vida Pentecostal. Hermana Inés, nuestro hermano Franz Barrios también que se encuentra en sintonía. Nuestro hermano Aurelio, siempre ellos fieles escuchando nuestro programa de Radio Vida Pentecostal. Bien, a propósito, hablando de nuestra hermana Lidia, quiero comentarle, nuestra hermana Lidia se ha hecho una hermana muy especial porque en toda la semana nos ha estado escribiendo. Todo el día, toda la semana escribiéndonos, pidiéndonos sus temas musicales y esa es la idea. Yo les invito a cada uno, si quieres algún tema en especial, no dudes en escribirnos. Recuerde las redes de los números telefónicos para comunicarse con nuestra iglesia Vida Pentecostal y Radio Vida Pentecostal. Es el 260-220-2125, como lo hace nuestra hermana Lidia. Hermano, quiero que me baje el siguiente tema de Marino, de quien sea. Podemos hacerlo con mucho gusto y colocarlo también al aire. Así nos ayudan también para ir subiendo más música en nuestro computador de nuestro programa radial Vida Pentecostal. Bien, son las 8 y 15 minutos de la mañana. Recuerde que si buscas una iglesia, estamos acá en Fort Wayne como Vida Pentecostal en la dirección 3109 Wharton Street, Fort Wayne, Indiana. No dudes. Recuerde que nuestros servicios están los días domingo, como hoy, a partir de las 11 de la mañana y los días miércoles a partir de las 7 de la noche.

0: 8 y 15 minutos de la mañana. Una vez más para un gran saludo a mi hermano Alfredo Rubio, que está en sintonía hoy en esta hora de la mañana en Radio Vida Pentecostal. Y recuerda nuevamente seguirnos en Facebook, Instagram, YouTube como Vida Pentecostal y también como TikTok como Radio Vida Pentecostal. Y también un gran saludo a nuestra hermana Lidia. Nuestra hermana, gran saludo, que está hoy en sintonía. Bendiciones hoy en tu día, mi hermana Lidia, en el poderoso nombre de Jesús.
1: Bien, vamos con el siguiente tema musical de nuestro hermano Carlos Luis Toro.

0: Bien, seguimos en sintonía de Radio Vida Pentecostal cuando son las 8 y 21 minutos de la mañana. Vamos a dar un saludo a nuestra hermana Juanita Estrada, quien se encuentra en sintonía también de Radio Vida Pentecostal junto a su esposo, nuestro hermano Venancio. También un saludo muy especial a nuestro hermano Leo Mota, quien se encuentra en sintonía, a nuestro hermano Edwin y su esposa también. Queremos darle un breve saludo también.
1: También desde Radio Vida Pentecostal queremos desear un feliz cumpleaños a nuestros hermanos Mireya Labrada, Carmen Reyes y Abraham González. Dios les bendiga, hermanos.
0: Así es, que sea el Señor regalándole muchísimos años más de vida a estos hermanos que se encuentran de cumpleaños. Nuestra hermana, como lo dijo nuestro hermano Javier, Carmen Reyes, Mireya Labrada y nuestro hermano Abraham González.

0: 8:22 de la mañana. Y para recordarles nuevamente, seguirnos en Facebook, Instagram y YouTube como Vida Pentecostal. Y también en TikTok como Radio Vida Pentecostal.
1: Ok, hermano Johnny, también para recordarle a toda nuestra audiencia, amigos y hermanos, creo que estamos presentando un problema con Alexa. Me han comentado de que no les sintoniza cuando le dicen Alexa reproduce Radio Vida Pentecostal. Pero creo que ya dimos con el pequeño error. Creo que para por primera vez tienes que decir Alexa sintoniza Skill Radio Vida Pentecostal. Skill, S-K-I-L-L. Alexa reproduce Skill Radio Vida Pentecostal y automáticamente va a sintonizar nuestra radio. Así que ya saben, hermanos, los que me están diciendo que tienen problemas, que no pueden sintonizar a través de Alexa, esa es la palabra clave para que pueda sintonizar. Recuerda nuestro número de contacto, el 260-220-2125, para que se reporten quien nos está escuchando en este momento. Pueden escribirnos, hermanos, estamos en sintonía desde España, Venezuela, Colombia, desde cualquier país del mundo. Pueden hacerlo a través de nuestro contacto. A propósito, empezamos el mes de septiembre con buen pie, hermano Johnny, porque nos están sintonizando desde China, imagínate, país donde prácticamente está prohibido el cristianismo, el evangelio, y desde allá nos están escuchando ya, y en muchos países más, como España también, y Chile, Venezuela, Colombia, Perú. Saludar a la gente de Perú que siempre están en sintonía de Radio Vida Pentecostal, a toda nuestra audiencia de Orlando también, tenemos muchos oyentes en Orlando, Florida, Miami, tenemos en Columbus, acá en Indiana, Ligonier, South Bend, Indianapolis, todas esas ciudades se encuentran siempre en sintonía de Radio Vida Pentecostal. Gracias de verdad una vez más.
0: 8:25 de la mañana. Recuerdan seguirnos nuevamente en Facebook, Instagram, YouTube como Vida Pentecostal y como TikTok como Radio Vida Pentecostal. Cuando son las 8:25 de la mañana. Bueno, mi hermano Fernando, de verdad, pues bueno, es un contentamiento y de verdad feliz, porque a través de este programa radial es una gran bendición para cada uno de nosotros y para todos los fieles oyentes de Radio Vida Pentecostal. Porque amén, a través amén. De este programa se extiende, como dice, se pica y se extiende a alrededor del mundo, en todo el mundo, este mensaje para llevar la palabra de Dios para aquellos que aún no lo conocen y para aquellos que aún necesitan de Dios, y que Dios es bueno y Dios es amor.
1: Amén,
0: es
1: claro,
0: muy importante.
1: Sí.
0: Este programa es muy importante para todos. Ha sido de gran bendición para llevar la palabra de Dios, para llevar el mensaje a la humanidad, más aún en estos tiempos que vivimos difíciles, cuando cada día se acorta el tiempo, cuando cada día se cumple la palabra de Dios, cuando la humanidad aún creen que esto es algo normal, cuando aún ellos no creen todavía que esto es cumplimiento de la palabra de Dios. Por eso hoy en esta hora de la mañana, cuando son las 8:25 de la mañana, quiero regalarles un corto mensaje a través de la palabra de Dios. Y leemos en el poderoso nombre de Jesús en Juan capítulo 3, versículo 16. Dice de la siguiente manera, en el poderoso nombre de Jesús: porque de tal manera amó Dios al mundo, que ha dado a su Hijo unigénito, para que todo aquel que en él crea no se pierda, mas tenga vida eterna. Bueno, qué poderoso mensaje de la palabra de Dios. Tengo tres puntos de este mensaje que acabo de leer, ¿verdad? Como decir, el punto número uno, el origen es el amor inmenso, inmensurable, incondicional y universal que tiene Dios con cada uno de nosotros, ¿verdad? Y en el segundo punto es la condición, o sea, quiero una invitación abierta a cualquiera que decida creer y confiar en nuestro Padre Celestial, que Él es la vida eterna, que Él tiene una promesa con cada uno de nosotros, como es la salvación y la vida eterna, ¿verdad? es el regalo de la salvación para poder vivir en santidad, para poder vivir en la palabra de Dios, ¿verdad? Para la vida eterna. Y con este mensaje corto, porque ya pues se nos acerca la hora del mensaje, de la predicación que hoy nuestro pastor Sergio Acosta nos tiene y que el Señor Jesucristo le ha puesto a él en su corazón, ¿verdad? Es para recordarles, ¿verdad? Directo, que no importa, a pesar del pasado que hemos tenido, ¿verdad? De las dificultades, de todas estas atravesías, aún así Dios es grande y misericordioso con cada uno de nosotros. Porque de verdad, pues, Dios, Él pagó el precio, ¿verdad?, del pecado por cada uno de nosotros. Y por eso yo, pues, les invito hoy, en esta hora de la mañana, que aquí está esta iglesia abierta para todo el que quiera venir aquí a la casa de Dios, y para todo aquel que cree en nuestro Padre Celestial, porque en Él está la vida eterna, en Él tenemos todo. Sin Él no somos nada en este mundo, aunque no lo quieran creer, pero es así.
1: Amén, amén. Claro que sí, así es, nuestro hermano Johnny. 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
1: 8:33 de minutos de la mañana, ¿verdad? Recuerda nuevamente seguirnos en Facebook, Instagram, YouTube como Vida Pentecostal y TikTok como Radio Vida Pentecostal, cuando son las 8:33 de la mañana. Y quiero, pues, en esta hora de la mañana, que ha llegado uno de los momentos más importantes, como es oír palabra de Dios. Y hoy en esta mañana queremos, tenemos a nuestro pastor Sergio Acosta en nuestra cabina de transmisión, y queremos hoy darle el pase a él, y queremos que hoy el Señor Jesucristo lo use de una manera muy especial, y que el Dios Todopoderoso ponga palabra por medio de su Espíritu Santo y lo guíe y lo use de una manera muy especial, y que a cada fiel oyente y a cada hermano de Vida Pentecostal nos dé entendimiento y sabiduría, la capacidad de cada día entender la palabra de Dios, y que nos dé unos oídos espirituales y que seamos sensibles ante la palabra de nuestro Señor Jesucristo. Por eso le damos hoy la bienvenida una vez más con este programa, sexto programa consecutivo. Y pues nuestro pastor se nos ha ido un poco a un break, pero ya lo tenemos nuevamente aquí, ¿verdad? Es un gran honor y un gran placer tenerlo a nuestro pastor aquí nuevamente. Y bueno, pastor, hoy en esta hora de la mañana, en nombre de Jesús, que sea usted predicando esa palabra a la humanidad a través de este programa radial como lo es Radio Vida Pentecostal. Y en el poderoso nombre de Jesús, pastor, ahí está esos micrófonos para que tú te deleite hoy con la palabra de Dios en el poderoso nombre de Jesús, y que lo use de una manera muy especial.
2: Gloria a Dios a todos. Gracias, hermano Johnny, hermano Amén. Hermando, gloria al Señor. Hermano Javier, por lo que hacen, ¿verdad?, para el reino de Dios. Y le damos gracias a Dios también por esta gran oportunidad, ¿verdad?, que Dios nos ha dado de poder transmitir, ¿verdad?, música, mensajes, la palabra de Dios sobre las redes, ¿verdad?, sobre el aire y las redes sociales también. Y hoy, ¿verdad?, le damos la bienvenida a todos nuestros amados oyentes, ¿verdad?, que nos están oyendo hoy. Escuchan, ¿verdad?, fielmente, y también a los nuevos, ¿verdad?, también que estamos recibiendo, ¿verdad?, todos los días mensajes, gloria al Señor. Esto emociona, hermanos, ¿verdad?, porque Dios pone en el corazón, Dios pone en el corazón hacer las cosas, y es importante que seamos sensibles, ¿verdad?, y que hagamos, especialmente en estos tiempos que estamos viviendo, ¿verdad? El Señor viene pronto. Y hay que hacer, la palabra nos enseña que Él es el que produce en nosotros el hacer como el querer para su voluntad. Amén. Y hoy estoy, ¿verdad?, alegre, contento, emocionado, ¿verdad?, perdón, porque vamos a tener nuestro hermano, ¿verdad?, y hermana, Yender y María Contreras con nosotros, ¿verdad?, porque hoy celebramos la diversidad que Dios ha traído a Vida Pentecostal. Hoy vemos diferentes banderas, culturas, comidas, gloria al Señor, acentos y tradiciones en nuestra iglesia, pero por encima de todas estas diferencias hay algo mucho más grande que nos une, que es la sangre de Jesucristo y el poder de su nombre. Hoy celebramos lo que es Domingo de Naciones, y invitamos, ¿verdad?, mandamos la invitación para que nos acompañen hoy, gloria al Señor. Si han visto o si no se han conectado en las redes sociales, en el Facebook y en todo lo que han mencionado, ¿verdad?, le doy gracias a Dios por los hermanos que están encargados de eso, ¿verdad?, que pueden publicar lo que está sucediendo en la iglesia. Y le damos gracias a Dios por la diversidad que Dios ha traído a nuestra iglesia, aleluya, que solamente Él lo puede hacer, ¿verdad? Y hoy quiero tomar un poco de tiempo con el Señor y hablar, ¿verdad?, sobre dos escrituras que Dios ha puesto en mi corazón con el Señor, y vamos a estar leyendo de Efesios capítulo 2, 12 al 14, y Filipenses capítulo 2, del 10 al 11. Dice la palabra del Señor en el nombre de Jesús. En aquel tiempo, en Efesios capítulo 2, versículo 12 al 14, en aquel tiempo estaba sin Cristo, alejados de la ciudadanía de Israel, y ajenos a los pactos de la promesa, sin esperanza y sin Dios en el mundo. Pero ahora en Cristo Jesús, vosotros que en otro tiempo estabais lejos, habéis sido hechos cercanos por la sangre de Cristo, porque Él es nuestra paz, que de ambos pueblos hizo uno, derribando la pared intermedia de separación. Y Filipenses capítulo 2, versículo 11, 10 al 11 nos dice, para que en el nombre de Jesús se doble toda rodilla de los que están en los cielos y en la tierra y debajo de la tierra, y toda lengua confiese que Jesucristo es el Señor para gloria de Dios Padre. Arabahashá. Esto me emociona, hermanos, en nombre de Jesús, porque es lo que estamos celebrando. Como que aquí es estamos practicando cómo va a ser en el cielo. Bueno, Señor, toda lengua, toda nación, todo pueblo, pero sirviendo a un solo Dios, y su nombre es Jesucristo. Arabahashá. Gloria al Señor, aleluya. La palabra de Dios me emociona, hermano, en nombre de Jesús, aleluya. Porque vemos, ¿verdad?, lo bonito que es, ¿verdad?, lo que Dios puede hacer, y solamente Él lo puede hacer, ¿verdad?, que estamos aquí, diferentes naciones, gloria al Señor, aleluya, ¿verdad?, estamos, ¿verdad?, celebrando, gloria al Señor, diferentes países, ¿verdad?, que estamos aquí congregados, reunidos cada semana, gloria al Señor, en la iglesia. Tenemos hermanos de México, Venezuela, Colombia, Honduras, El Salvador, Guatemala, Puerto Rico, República Dominicana, Nicaragua, gloria al Señor. Tenemos diferentes países que estamos representando aquí en la iglesia hoy, aleluya, gloria al Señor. Y damos gracias a Dios por eso, por lo que Él ha hecho en nuestras vidas, gloria al Señor. Pero la Biblia nos enseña, hermano, que en aquel tiempo, el libro de Efesios capítulo 2, que en otro tiempo estábamos lejos, cuando dice la palabra que estábamos sin Cristo, sin esperanza y sin Dios, que es lo que, ¿verdad?, donde no queremos estar, ¿verdad?, sin Dios en este mundo. Dice Pablo, gloria al Señor, les estaba hablando a personas que anteriormente estaban alejadas de Dios, alejados de los pactos, de la promesa de Dios. No solamente encontraban lejos, ¿verdad?, geográficamente, pero estaban lejos espiritualmente, que es como muchos se encuentran hoy. Quizás te encuentras lejos de tu país, lejos de tu tierra. Pero amigo, hermano, hermana que estás escuchando hoy, puedes estar cerca a Dios. Aleluya. Y eso es lo que muchas veces, ¿verdad?, ese es el problema, de que no nomás estamos lejos. Es difícil, es duro. Gloria al Señor, pero si estamos cerca a Dios, podemos encontrar una familia aquí en la tierra, que es la iglesia del Señor Jesucristo. Aleluya. Entonces, hermano, gloria al Señor, estaban sin Cristo, sin esperanza y sin Dios. Esto también, ¿verdad?, es nuestra condición. No importa cuál sea nuestra nacionalidad, todas naciones con la misma necesidad espiritual estamos. Aleluya. Ve, el pecado no distingue entre banderas. El dolor no pide pasaporte, la enfermedad no pregunta nuestro idioma y la soledad no respeta fronteras. Todos necesitamos la misma salvación de cual la palabra está hablando aquí. No importa de dónde estamos, Dios nos ha traído y nos ha juntado, nos ha reunido aquí en estos Estados Unidos, gloria al Señor, aleluya, para poder encontrar su salvación. Venimos de diferentes lugares, diferentes países, diferentes caminos, quizás todos quizás con ese sueño de poder, ¿verdad?, a trabajar y hacer dinero, gloria al Señor, aleluya, que no hay nada malo con eso, pero hay que darle tiempo a Dios. Él es el que nos da la fuerza, Él es el que nos da la dirección, Él es el que pone palabra en nosotros, aleluya, gloria al Señor, esa fuerza, ese ánimo para levantarnos todos los días, aleluya, e ir a hacer lo que tenemos que hacer, aleluya. Pero todos necesitamos al Señor Jesucristo en nuestra vida. Y yo le quiero decir a alguien en este momento que quizás te sientes lejos, te sientes solo, sola, en el nombre de Jesús, aleluya, encuentra al Señor Jesucristo, busca una iglesia donde prediquen su palabra, donde su nombre sea exaltado, aleluya, encuentra esa familia espiritual aquí en la tierra que es la iglesia del Señor Jesucristo. No hay una salvación, gloria al Señor, aquí cuando leemos en la palabra de Dios. No había una sola salvación para los israelitas y otro para los gentiles, gloria al Señor. No hay un evangelio solamente para los que están aquí, aleluya, o para los que están allá. Pero hay un solo Salvador, un solo evangelio y un solo nombre el cual podemos ser salvos, aleluya, gloria al Señor. Los que estábamos lejos fuimos hechos cercanos, dice la palabra. En el libro de Efesios capítulo 2, ahora en Cristo Jesús, vosotros o ustedes que en otro tiempo estaban lejos, dice la palabra, ahora habéis sido hechos cercanos por la sangre de Cristo Jesús. Qué expresión tan hermosa, gloria al Señor. Pero ahora, quiero que piense esa palabra, gloria al Señor. Antes estábamos lejos, pero ahora. Antes estábamos perdidos, pero ahora. Antes estábamos sin esperanza, pero ahora. Aleluya. Éramos extranjeros, pero ahora, dice la palabra, pertenecemos a la familia de Dios. Corra, baja, zarra, bajaya. Yo no sé, gloria al Señor, pero esta palabra me toca, esta palabra me emociona. En el nombre de Jesús, así debe de ser. Porque toda palabra es inspirada por Dios, aleluya, y es útil, dice la palabra, es serviciable, la podemos usar para enseñar, redarguir, corregir y ser instruidos en justicia, dice la palabra de Dios, aleluya. Cuando usted lee esta palabra, lo debe de inspirar, lo debe de mover en el nombre de Jesús, porque esta palabra es viva y eficaz, es poderosa, más cortante que una espada de dos filos, dice la palabra del Señor. Mi palabra quizás no puede hacer mucho, pero la palabra de Dios puede hacer mucho en el nombre de Jesús, aleluya. Y yo lo que estoy orando, que esta palabra esté tocando a alguien en esta hora, que esté tocando a alguien en este momento, que empiece a transformar tu mente, tu corazón en el nombre de Jesús, aleluya, para que encuentres lo que Dios tiene para ti en el nombre de Jesús, aleluya. Gloria al Señor, ¿cómo sucedió esto? Aleluya, no fue por nuestra nacionalidad, nuestra educación o capacidad, ni por las buenas obras, gloria al Señor, que hayamos hecho. La Biblia dice que fuimos cercanos por la sangre de Cristo Jesús. La sangre que Jesús derramó en el Calvario no fue solamente para una nación, fue derramada para todo el mundo. Apocalipsis 5:9 declara que Jesús nos ha redimido para Dios, aleluya, de todo lenguaje, de toda lengua, todo linaje, todo pueblo, toda nación, en el nombre de Jesús, aleluya. El Calvario, no había una sangre para cada país. Hubo una sola sangre derramada por todos, incluyéndote a ti. Cuando venimos a Cristo, esta sangre limpió nuestros pecados, aleluya. Y usted se acerca al Señor Jesucristo. Si usted obedece el evangelio, que la muerte, sepultura y resurrección del Señor Jesucristo. Eso fue lo que los apóstoles predicaban. ¿Cómo lo aplicaban? ¿Cómo lo aplicaban? La palabra del Señor nos enseña el libro de los Hechos. Aleluya. Cuando le preguntaron a Pedro, a los otros hermanos, varones hermanos, ¿qué haremos? Dice la palabra en Hechos 2:37. Y Pedro tenía ese mensaje que Dios le había puesto, que le había revelado su nombre. Y le dijo: arrepentidos y bautícese cada uno de vosotros en el nombre de Jesucristo para perdón de los pecados. Ve, el bautismo, gloria al Señor, no es simplemente para hacerte miembro de una iglesia, aleluya, pero el bautismo es únicamente para lavamiento de los pecados, aleluya. Por eso le dijo: arrepiéntense, bautícense en el nombre de Jesucristo para perdón de los pecados y recibirás el don del Espíritu Santo, aleluya. Ese es el evangelio que predicaban los apóstoles, gloria al Señor, cuando la iglesia nació en Hechos capítulo 2, en el día de Pentecostés, aleluya, que estaban todos orando unánime juntos en ese aposento alto, gloria al Señor, y predicaron el mensaje de salvación, lo que puede limpiar nuestros pecados. Nuestras banderas muestran de dónde venimos. La sangre de Cristo revela a quien pertenecemos. Aleluya. Gloria al Señor. Cristo derribó esa pared de que dice la palabra de Dios. Aleluya. El libro de Efesios 2:14 dice, porque Él es nuestra paz. Él es nuestra paz. Si estás buscando y no has encontrado, es que te falta rabahaya, esa paz de cual la Biblia habla. Él es nuestra paz, que de ambos pueblos hizo uno, dice la palabra, derribando la pared intermedia de separación. Aleluya. Entre judíos y gentiles existían grandes diferencias. Gloria al Señor, cuando leímos el libro de Efesios, diferencias religiosas, culturales, quizás históricas. Había separación y desconfianza. Sin embargo, Jesús hizo algo que ningún gobierno pudo hacer. Aleluya. Ningún ejército o ningún tratado podía hacer. Derribó la pared y la forma. Ora, bajaya. Y formó un solo pueblo de esos dos. Aleluya. Cristo no vino simplemente para ayudarnos a tolerarnos, hermanos, escúcheme, aleluya, sino Él vino para hacernos una familia en Cristo Jesús. Gloria al Señor. Si vienes a Jesucristo, gloria a Dios, aleluya, eres parte de la familia de Dios. Ve, todavía existen paredes que intentan, escúcheme, intentan a dividir, aleluya. No vamos a estar excluidos de esas cosas, pero, aleluya, gloria al Señor, las paredes, hay paredes de racismo, hay paredes de perjuicio, idiomas y culturas, hay paredes de orgullo nacional, paredes causadas por guerras, política o conflictos históricos, aleluya, paredes levantadas por heridas y desconfianza, pero cuando la cruz se levanta en medio de nosotros, aleluya, las paredes tienen que caer, aleluya, de modo que si alguno está en Cristo Jesús, dice la palabra del Señor, nueva criatura es, aleluya, no importa de dónde somos, no importa nuestra nacionalidad, no importa nuestro idioma, aleluya, hemos estado en lugares que quizás no hablamos el lenguaje, pero el Espíritu de Dios se siente en el nombre de Jesús, aleluya, no lo podemos explicar, pero eso es lo que es estar una familia de Dios, aleluya, que no tenemos que hablar el mismo lenguaje, pero si tenemos el mismo Espíritu, gloria al Señor, lo vamos a sentir. Gloria a Dios, aleluya. En la iglesia no debemos preguntarnos quizás de qué país eres para saber cómo voy a tratarte. Aleluya. Hay cosas que tenemos que aprender, ¿verdad? Porque es bonito, gloria al Señor, ser de diferentes países, tener diferentes culturas, aleluya. Gloria al Señor, pero hay diferentes costumbres, amén. Pero también, hermano, gloria al Señor, debemos reconocer que si has nacido de nuevo, eres mi hermano. Si has nacido de nueva, eres mi hermana en el nombre de Jesús. Aleluya. Gloria al Señor. Eso es lo que Dios hace, hermanos, en el nombre de Jesús. Gloria al Señor. Podemos estar en el mundo, estamos en los trabajos, aleluya, y usted puede ver, gloria al Señor, verdad, que quizás cada nación o cada cultura se sientan juntos, gloria al Señor, y es común, gloria a Dios, porque uno quiere estar, verdad, con su raza, con su gente, gloria al Señor, aleluya, cuando uno encuentra a alguien en su país o alguien de su tierra, verdad, es fácil conectarse con ellos, aleluya, pero no se conectan con los demás, pero así no es en vida pentecostal, aboshatarrabahaya, gloria al Señor, aleluya, tenemos aquí diferentes nacionalidades, diferentes países, gloria al Señor, pero todos somos hermanos en Cristo Jesús y todos servimos a un solo Dios, aleluya. En vida pentecostal podemos hablar de diferentes maneras, aleluya, preparar diferentes comidas, que es lo que va a suceder más tarde, gloria al Señor, aleluya, después de nuestro servicio M domingo de naciones, gloria al Señor, han venido, aleluya, diferentes hermanos y hermanas a compartir, gloria al Señor, comida de sus países, y qué tremendo tiempo, verdad, vamos a tener, gloria al Señor, y los invitamos para que vengan, gloria a Dios, aleluya, diferentes comidas, tener diferentes costumbres, pero adoramos al mismo Dios. Aquí no existen naciones superiores ni personas inferiores. Al pie de la cruz todos estamos al mismo nivel. Aleluya. Jesucristo, gloria al Señor, no destruye nuestra identidad cultural. No, no, no. La redime, la coloca al servicio de su reino. Nuestra diversidad no tiene que dividirnos, escúchame, gloria al Señor, aleluya, pero puede convertirse en una hermosa expresión de la gracia de Dios. Hay un hombre, gloria al Señor, que es sobre todas las naciones. Filipenses 2, la escritura que leímos, versículo 10 y el 11, dice que para que en el nombre de Jesús se doble toda rodilla, gloria al Señor, de los que están en los cielos y en la tierra y debajo de la tierra, y que toda lengua confiese que Jesucristo es el Señor para gloria de Dios Padre. Gloria al Señor, aleluya. Cada nación tiene un nombre, cada país tiene una bandera, cada pueblo tiene su propia historia, pero existe un nombre que está encima de todos los nombres, y ese nombre es Jesús. Aleluya, gloria al Señor, aleluya. Ve, la bandera que hoy presentamos representan territorios, culturas y pueblos. Y va a estar bonito, gloria al Señor, aleluya. Esto es un evento que hacemos cada año, hermanos, cada año. Y Dios, como dice la palabra, está añadiendo a la iglesia cuáles deben de ser salvos. Aleluya. Si usted, gloria al Señor, es de uno de estos países que hemos nombrado, ¿verdad? Gloria al Señor, sea México, Venezuela, Colombia, Guatemala, El Salvador, Nicaragua, Honduras, Bahá'í. Qué bonito, gloria al Señor. Cuán hermoso, cuán delicioso, dice la palabra, es habitar los hermanos juntos en armonía. Gloria al Señor, póngase a pensar lo que dice la palabra, cuán bueno y cuán delicioso, ¿verdad? Cuán delicioso. Eso es lo que yo pienso, hermano, gloria al Señor, cuando nos juntamos de diferentes culturas, diferentes pueblos, porque así va a ser en el cielo. Gloria al Señor, aleluya. Amén.

0: Aleluya. Toda nación sabrá que Jesucristo es el Señor. Habrá personas que lo confesarán voluntariamente como su Salvador, pero lamentablemente habrá otros que tendrán que reconocerlo finalmente como juez. Lo que está escuchando hoy, ahorita en este momento, gloria al Señor, aleluya, ¿verdad? Quiero que sepan, ¿verdad? Que ahorita pueden confesarlo como su Salvador en el nombre de Jesús. Por eso este es el momento, gloria al Señor, de doblar nuestras rodillas, de entregar nuestro corazón y confesar que Jesucristo es el Señor, aleluya. El nombre de Jesús se pronuncia quizás de diferente manera, gloria al Señor, pero el poder nunca cambia. Y hermanos, gloria al Señor, yo quiero animarle hoy, gloria al Señor, si no tiene iglesia, queremos invitarlo hoy en el nombre de Jesús, aleluya, a Vida Pentecostal. Estamos aquí ubicados en 3109 Warsaw Street en Fort Wayne, Indiana. Gloria al Señor. Estamos emocionados por lo que Dios va a hacer en medio de su pueblo hoy en el nombre de Jesús. Gloria al Señor.
1: Amén, amén. Gloria a Dios, poderosa palabra. Y sí, como dice nuestro hermano, sin importar nuestra nacionalidad, raza o color. Hoy, Iglesia Vida Pentecostal, vamos a estar levantando la voz por las naciones del mundo. Vamos a estar orando por la paz, la unidad, la justicia y el bienestar de cada pueblo. Que Dios bendiga a las naciones, fortalezca a las familias y permita que su amor y su palabra llegue a cada corazón. Bien, seguimos entonces en sintonía de Radio Vida Pentecostal. Cuando son las 8:56 de la mañana, queremos dar un breve saludo a nuestro hermano Juan Noa, quien también se encuentra en sintonía de Radio Vida Pentecostal, a nuestra hermana y querida tía Elena León, quien se encuentra en sintonía también en Valencia, Estado Carabobo, Venezuela. También a nuestra prima María Merari Correa, quien se encuentra en sintonía de Radio Vida Pentecostal en Miami.

0: Bueno, hermano Johnny, creo que ya estamos, cuando faltan solo 3 minutos para las 9, llegando al final de nuestro programa Radio Vida Pentecostal, sexto programa ya, gracias a Dios, por este grande y bendecido proyecto que se dio, primeramente gracias a Él, y que estamos llegando a muchas partes del mundo, estamos llegando, ayúdanos compartiendo nuestra aplicación con sus familiares, amigos, en el trabajo, en la escuela, en la universidad. 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
1: 8:58 de la mañana, mi querido hermano Fernando, cuando ya estamos llegando al final de este programa radial, como es Radio Vida Pentecostal. Y bueno, espero que este mensaje, esta palabra de Dios que nuestro pastor Sergio Acosta acaba de dar, sea de gran bendición para cada oyente, cada amigo que nos escucha a través de esta radio Vida Pentecostal. Y qué hermoso mensaje, el último Salmo 133 dice de la siguiente manera: mira cuán bueno y cuán delicioso es habitar los hermanos juntos en armonía. Por eso hoy queremos invitarlos una vez más a este gran programa, este gran evento que hay como las naciones. A todo fiel oyente, todo amigo que nos quiera visitar hoy, aquí están las puertas de nuestra iglesia Vida Pentecostal, abierta para todo aquel, sin excepción, para este gran convivio que va a haber que cada una de nuestras naciones, cuando son las 8:59. Y bueno, nos despedimos ya en esta hora de la mañana. Para mí ha sido un gran placer este humilde servidor Johnny Martínez, quien les habló a través de este micrófono, y también a nuestro hermano Fernando, quien estuvo en la parte técnica, y nuestro hermano Javier Pérez, que también estuvo en nuestras redes sociales, en Facebook, en Instagram, y nuestro pastor también, por ese gran mensaje que nos ha traído hoy a través de la palabra de Dios en el poderoso nombre. Y será hasta la otra próxima oportunidad de nuestro programa Vida Pentecostal, Radio Vida Pentecostal, en el poderoso nombre de Jesús. Señores, el mariachi Misión Vida.

qué están mirando al cielo? Porque este mismo Jesús que han visto, que ascendió, Él va a volver otra vez. Él va a regresar otra vez. Y esta vez no volverá montado en un pollino. No volverá montado en un asno.

Así es que conmigo, levanta tus ojos y di: Señor, anhelo tu venida gloriosa. No soy como algunos que tienen tu promesa por tardanza y que se desaniman o se desesperan. Yo confío en tu promesa y sé que tú volverás. Vamos, Señor.

señores.

Señor, amo de mi corazón, pero tú prefieres que te diga Padre.

Jesús. Somos templo del Espíritu de Dios. Y dentro de este templo hay un altar donde queremos que tú te entrones, Señor. Aleluya. Te adoramos, Jesús.

queremos ser ese altar, Señor, donde habite tu presencia. Donde habite tu presencia, Señor. Te amamos, Señor, y adoramos tu nombre. Ninguna canción cantaremos por cantar. Ninguna canción cantaremos por cantar. Oh, tú eres nuestro Dios. Y a través de nuestras canciones derramamos nuestros corazones y oramos a ti, Señor. Oramos a ti, Señor, porque tú eres nuestro Dios grande y fuerte.

¿Cuánto pueden darle gracias al Señor? ¿Cuánto pueden darle gracias al Señor? No deje que nadie te robe la sensibilidad buscándole defecto a las canciones. No deje que te roben la sensibilidad, porque hay canciones que te acuerdan lo que Él hizo por ti. Hay canciones que te acuerdan quién tú eras y quién eres hoy. Hay canciones que te conectan.

Señor, mientras viva. Mientras viva, Señor. Aleluya. Cuando hacíamos el tema Soy un altar, había algo que Dios ministraba a mi vida. Un altar rendido delante de Dios. Conocemos la historia de los profetas de Baal, que también tenían un altar, y que Elías tuvo que arreglar ese altar. Y el Señor decía: mucha gente se considera que no califica para yo morar en sus vidas por ciertas cosas que hay que arreglar. Pregúntale si la pueden arreglar por sí solo. Pregúntale si la pueden arreglar por ellos mismos. Mientras tú adoras y rindes tu vida al Señor, el altar puede irse limpiando. Mientras tú rindes tu vida al Señor y le dices: Señor, te vine a cantar, quizá no califico, quizá no afino como dicen muchos, pero vine a

Te damos gracias, Señor, y bendecimos tu nombre, Dios. Eres maravilloso, Jesús. Oh, qué hermosa mañana. Qué hermosa mañana. Aleluya, aleluya. Y esta próxima canción debe ser una canción que todos los días le declaremos al Señor, porque queremos que tú te derrames, no solo en un servicio o no solo en el altar. Queremos que te derrame en nuestras vidas, donde quiera que estemos, donde quiera que estemos. Te adoramos.

Su presencia está en este lugar. Este es tiempo para humillarnos ante ti, Señor.

Señor, desde el día en que te conocí, realmente he sido el hombre más feliz. Por eso viajo por el mundo diciéndole a la gente que tú eres un Dios maravilloso, que tú existes y que tú eres real.

0: 4 y 5. David, ¿podrías leer ese salmo, por favor?
1: Acuérdate de mí, oh Jehová, según tu benevolencia para con tu pueblo. Visítame con tu salvación, para que yo vea el bien de tus escogidos, para que me goce en la alegría de tu nación y me gloríe con tu heredad.
0: ¿Cuántos pueden decir amén a eso? Ahora quiero que leas Génesis, capítulo 9, versos 15 y 16. Oh, hermano, escucha, esto está poderoso.
1: Y me acordaré del pacto mío que hay entre mí y vosotros y todo ser viviente de toda carne. Y no habrá más diluvio de aguas para destruir toda carne. Estará el arco en las nubes y lo veré. Y me acordaré del pacto perpetuo entre Dios y todo ser viviente, con toda carne que hay sobre la tierra.
2: Acuérdate. Señor,
0: cántalo conmigo.
2: Las naciones de la tierra, acuérdate
0: que tu favor

Señor, queremos pedirte por las naciones de la tierra. Queremos pedirte que tengas misericordia de nosotros, que en tu favor, tu bondad, escuches el clamor de tus hijos en esta noche, escuches el clamor de tus hijos alrededor del mundo entero. Que tengas misericordia de las naciones. Ten misericordia de nuestro país. Hermano, levante su voz y ahí donde usted está, empiece a clamar al Señor y a decirle: Señor, acuérdate que tú eres un Dios de pactos y que guardas los pactos desde la antigüedad, que nunca has fallado a tu palabra, Señor, y que nunca fallarás a tu palabra jamás. Señor, clamamos esta noche por las naciones de la tierra, que te acuerdes de ellas en misericordia, con tu favor, en el nombre de Jesús. Alguien diga amén.

Así como dijo Moisés en Éxodo 33, del verso 2 en adelante. Padre, tú me dices que saque este pueblo, que guíe este pueblo, pero no me has mostrado, no me has declarado a quién enviarás conmigo. También dices que he hallado gracia delante de tus ojos. Ahora bien, si he hallado gracia delante de ti, te pido que me muestres tu camino para yo seguirlo. Sabes bien que Israel es gente dura, gente terca. Mas Dios le dice en el verso 14: Moisés, tranquilo, mi presencia irá contigo y te daré descanso. Moisés en el verso 15 le dice: Padre, si tu presencia no va conmigo, no me saques de aquí.

0: aleluya, aleluya. Cuando llegó el día del Pentecostés, estaban todos juntos, unánimes, como estamos en este momento. Y de repente se escuchó en el cielo un viento recio que soplaba en la tierra,
1: el cual llenó toda la casa donde estaban sentados. Gloria a Dios. ¡Yeah!

0: y el Espíritu Santo le entregó nuevas lenguas de fuego, conforme a lo que el Espíritu le daba que hablase. ¡Aleluya!
1: ¡Aleluya! Y en este momento, el mismo viento que sopló aquella vez, sopla en este momento acá. Mientras tú le adoras, Él se va a manifestar. Mientras tú le llames, Él se va a manifestar. Mientras tú arrabas allá va. Si le llamas, Él se manifiesta. Si le buscas, Él se manifiesta. Arrababas. Llámale, llámale, llámale, llámale.

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1: Por muy fuerte que sea la situación, la dificultad, no dejes de adorarle.

0: Santo de Dios. Gracias, poderoso Jesús. Mi alma te alaba, Señor, te adoro, te exalto, Dios amado, Rey de Reyes, Señor de los Señores. Gracias, Jesús.
1: Yo sé que falta menos días.
0: Vamos, díselo.

bendecimos y te adoramos. Eres santo, Señor. Te bendecimos, Señor.